es el mejor de los amigos, Dios. Que a pesar de las circunstancias en el camino, siempre estuviste con nosotros. Él está contigo. Él es tu fiel amigo que nunca te va a dejar. Él es el amigo incondicional que siempre estará contigo, a pesar de los errores que él pueda ver en ti. Él te dice: yo voy a perfeccionarte. Yo empecé la buena obra en tu vida y la voy a

Ya no nos hiramos unos a otros. Lavémonos las heridas con el amor de Jesús en nuestras vidas. Cuando alguien cae, no lo juzgues. Levántalo. No lo mires con desprecio. Levántalo. Levántalo.

Ayúdale, Señor. Ahí donde está, Señor, mi hermano, Padre, solamente tú conoces, Señor Jesús, por lo que pueda estar pasando, Señor. Venga dando, Señor, esa respuesta, Señor, de los altos, Señor Jesús.

presencia. Oh Señor, le pedimos misericordia, yo le pido misericordia en esta hora, Señor. Usted conoce, Señor, su corazón, Padre. Usted conoce su vida, Señor amado. Solo tú

Dios mío, en su vida. Yo le pido, Señor amado, que toque esos corazones, Señor.

Meu Padre, Tú conoces, Señor, nuestra vida, Señor, Tú conoces, Padre Santo de la Gloria. Solamente te pido misericordia, Señor amado. Visita, Señor, visita la vida de mi hermano, Señor, visita, Padre, su hogar, ahí donde está, Señor, visítalo, Señor.

Padre. Muchas veces no sabemos a dónde acudir, Señor amado. Es tan grande, Señor, muchas veces, Señor, la dificultad, Señor, que nos sentimos agobiados, Señor amado, pero en tu nombre, Jesús, somos más que vencedores. Oh Dios mío santo, alabado sea tu nombre, Señor. Ven dando esa respuesta que mi hermano, Señor, necesita, Señor. Ven dando esa respuesta, Señor, que mi hermano necesita, Padre. No importa la necesidad, Señor, tú la puedes solucionar, Padre Santo de la Gloria. No importa.

Para usted no hay nada imposible, Señor. En tu nombre, Jesús de Nazaret, derrama, Padre, esas bendiciones hasta que sobren y abunden, Señor amado, en el nombre de Jesús de Nazaret.

gloria, Señor, en la vida, Señor, de mi hermano Bed y su familia, Padre. Respalda ese ministerio, Señor, en mi hermano, Padre. Señor amado, respalda, Señor, ese ministerio, Señor. Quizás hay muchos, Padre, o quizás habemos muchos, Señor, que quisiéramos, Padre Santo, quisiéramos, Padre, apoyar como se debe, Señor amado, esta radio, Señor, pero tú conoces, eterno Padre Celestial, tú conoces, Señor. Alabado sea tu nombre, Señor, pero aquellos, Padre, que tienen, Señor, la facilidad de hacerlo, Señor, y no lo hacen, Señor, para ti no hay nada imposible. Toca esos corazones endurecidos, Señor, en el nombre de Jesús de Nazaret, Señor, por el poder de su palabra, Señor, declaro una palabra de bendición, Señor amado. Claro, Señor, esa bendición sobre mi hermano, Señor, sobre su hogar, Señor, sobre su

Gloria al Señor, Dios les bendiga en esta hermosa y bendecida hora de la tarde. Saluditos a todos los hermanos con el Salmo 23. Jehová es mi pastor y nada me faltará. En lugares de delicado pasto me hará descansar, junto a aguas de reposo me pastoreará. Confortará mi alma, me guiará por sendas de justicia, por amor de su nombre. Aunque ande en valle de sombra o de muerte, no temeré mal alguno, porque tú estarás conmigo, tu vara y tu cayado me infundirán aliento. Aderezas mesa delante de mí, en presencia de mis angustiadores. Unge mi cabeza con aceite, mi copa está rebosando. Ciertamente el bien y la misericordia me seguirán todos los días de mi vida.

Gloria al Señor, gloria a Dios, Dios les bendiga. En esta hora, Dios les bendiga. Saludos a nuestros hermanos que están ahí. Muchas bendiciones.

Sí, hermanos, tenemos ahí, ¿verdad? Problemas. Se me apagó la radio, la computadora donde tengo las alabanzas. Estamos ahorita en un momento bien difícil. Ya tenemos aproximadamente quizás unos 5 días de una fuerte oposición, pero reprendemos al diablo y sus demonios en el nombre de Jesús. No está fácil. Ahí estamos, hermanos, llegando pues a momentos bien difíciles en estos tiempos, pero como estábamos diciendo ahí, ¿verdad? El Salmo 23, y luego se me cortó ahí, pero la otra computadora me quedó encendida. Gracias al Señor, pues solo donde está la alabanza se me fue ahí lo que es el audio de la alabanza. Solo hemos quedado allí con lo que es el micrófono y una computadora, pero ya está encendiendo nuevamente la computadora. Y sinceramente, hermanos, el enemigo bien astuto busca formas como detener. Por ahí, ahí les voy a grabar un video para que vean lo que cómo está trabajando la radio ahorita. Tenemos acá lo que es la computadora con el audio, la consola y lo que es la computadora. Bueno, se volvió a apagar. Ahí se la voy a compartir al hermano que desee, ¿verdad? Que se la compartamos. Bueno, se la vamos a compartir porque los hermanos hemos hecho un momento, hermanos, como poder dirigirnos al Señor. Y escuché una voz tan fea del enemigo y que venía entrando a la cabina de radio, hermanos, y yo sé que Dios me ama, yo sé que Dios está conmigo, yo sé que Dios no me ha dejado. Si yo le dejo, Él me va a dejar, y si yo me aparto, pues Él se va a apartar de mí. Pero estamos dispuestos con la ayuda del Señor. Yo sé que hay un pueblo. Dios bendiga a nuestra hermana Sandra de Ponces, que le hice llegar un texto por ahí y ella me contestó con un audio de oración y lo pusimos. Era difícil para mí, imposible poder entrar. Era difícil para mí poder entrar a la cabina de radio por muchos motivos. Por muchos motivos, pero esperamos en el Señor que no vaya a suceder cosas más graves, porque el enemigo de eso se trata, de desestabilizar la obra de Dios. Pero que el Señor reprenda al diablo. Me ha caído un fuerte dolor en el pecho, en el corazón, y es una oposición fuerte, pero es una preocupación, quizás por lo mismo que he andado preocupado este día. Yo creo que sí es lo mismo, ¿verdad? La preocupación. Y muchas veces nosotros no entendemos los planes de Dios. Los planes de Dios son perfectos. Nosotros somos los que no entendemos muchas veces. Así es que, hermanos, estamos acá en esta cabina de radio para decirles y motivarles en el Señor que sigamos adelante, ¿verdad? Usted no sabe cuántos hermanos, pastores, predicadores, evangelistas estarán sufriendo. Y si usted, hermano, hermana, que se congrega en una congregación y tiene un pastor, mándele un audio. Quizás en esta noche, después de la oración, puede saludarlo y decirle: hermano pastor, sigamos adelante, dígale. Lo amamos en el Señor y no piense que está solo. Aquí hay un pueblo orando y estamos orando por usted. Así que no se vaya a detener por nada. Dígale, mándele un audio. Aquí ya me encendió, gracias a Dios, la donde tengo la... lo que es la alabanza. Ahorita vamos a reproducir, vamos a ver, ahí estamos nuevamente, gracias al Señor. Así que, hermanos, si se me apaga lo que es la donde está el Sankai, sí se va a la radio, pero se me apagó la otra. Es que tenemos unos graves problemas, hermanos, que
ya desde el año pasado venimos ahí que no podemos solventar y no podemos, pero quizás por eso se me una voz que no es la voz de Dios, que Dios reprenda todo demonio, verdad, de las oposiciones, como quiera levantarse. Dios bendiga a todos los hermanos que se han conectado, al hermano Noel, a la hermana Sandra, a la hermana Noemí, dice aleluya. Hermano Noel dice amén, aleluya. La hermana Sandra dice amén, aleluya. El hermano Edra dice bendiciones, mi hermano Ed, Pastor Obed Santiago, ánimo en el nombre poderoso de Jesús. Amén, hermano Edras, Dios le bendiga, gracias por sus palabras. La hermana Juana María Pineda dice amén, Dios le bendiga a nuestra hermana, adelante, ¿verdad? El hermano Noel dice Dios le bendiga, hermano, bendiciones, amén. Por ahí también tenemos un texto de nuestro hermano Edras que dice: reprendemos todo dardo del enemigo en el nombre poderoso de Jesús y lo cubrimos a usted y a su familia con la sangre de Cristo, amén. La sangre de Cristo tiene poder, amén. La sangre de Cristo tiene poder, aleluya. Cristo vive, amén. Gloria a Dios, qué bueno, qué lindo es nuestro Dios, porque hay hermanos ahí, verdad, apostados ahí en la trinchera, guerreando. Y sabe, hermanos, todos le fallamos al Señor, todos le fallamos. Y yo le pido perdón al Padre, al Hijo y al Espíritu Santo y me reconcilio con el Señor. Usted también, hermano, hermana, que no nos abandone el Espíritu Santo, que la cobertura de Dios esté con nosotros siempre. Y si algo usted habló mal, pensó mal, actuó mal o hizo algo malo este día,

Dios le bendiga. Dice nuestra hermana Ismari Giselle Majano, Dios le bendiga, hermano Obed, amén. Hermana Sandra, amén. Dios le bendiga en esta hermosa noche, hermano Obed, amén. Hermana Mari Romero, Dios le bendiga. Gracias al Señor. Estamos acá, hermanos, en esta noche. El día viernes yo venía del trabajo y venía bien galán, y de repente en el camino, hermanos, me comenzó como un desmayo en el cuerpo, un dolor de hueso, y me entró una fiebre, y luego llegué a casa, hermanos, y solo acostarme en la cama, y luego le dije a mi hijo Gerson de que me comenzara él a sobar con una pomada que se llama Vic, y él me sobaba, y luego le dije que me ungiera con aceite. Y luego pedí en un audio ahí, en un estado que puse, que si había algún hermano que orara por mí, porque yo necesitaba la oración. Lo vieron bastantes hermanos en el aproximado de unos 10 minutos, lo vieron bastantes, pero ni un hermano tuvo aquello de llamarme para decirme, hermano, vamos a orar y Dios lo va a sanar. Y luego yo se me vino a la mente de poner la oración del día jueves, la repetición, y la puse y me puse a orar. Y le dije al Señor que me sanara. Y fíjese que el Señor no tardó en sanarme, porque el día sábado yo amanecí como que no me había pasado nada. Nada, nada, nada. Yo me sentía pero bien, y así anduve. Pero luego ayer, hermanos, nuevamente, pero ya fue a lo contrario, fue bien diferente. No fue llegando a la casa, sino que fue llegando donde trabajo. Y aquello bien duro, bien tremendo, y no hallaba qué hacer. Pero dije yo, no sé cómo hacer. Y mire, hermano, aquello como que algo anda cerca de mí. Y yo sé que es el Espíritu Santo, pero el enemigo piensa que nosotros le vamos a tener miedo, ¿verdad? Y que nos vamos a dar por vencida fácilmente. Y nos vamos a la palabra del Señor cuando Habacuc dice unas palabras. Habacuc, hermano, habla unas palabras, pero muy especiales. Que si nosotros, hermano, tuviéramos esas palabras que Habacuc dice, hermano, nosotros nos sintiéramos más fortalecidos con el Señor, porque muchas veces nosotros andamos flaqueando y no pedimos ayuda también, hermano, y no pedimos consejo, no pedimos, solo porque somos, estamos al frente de un ministerio, nosotros creemos que ya lo tenemos todo y que ya lo ganamos todo y que somos mejores y que nadie nos puede dar un consejo. ¿Cómo no? Yo soy de aquellos que si Dios pues me da una palabra por medio de un hermano, verdad, yo la recibo y le pido a Dios que me ayude para no ser jactancioso ni que yo me la crea más que otro, porque eso no sirve, hermanos. Eso no sirve, hermanos, creerse que solamente porque Dios le da unas palabritas a uno, ¿verdad? Y ya uno se va a sentir que ya lo tiene todo, y no tenemos nada. Vea usted cómo dice Habacuc acá en su oración. En la oración que Habacuc dice, hermanos, acá dice: oh Jehová, he oído tu palabra y temí. Oh Jehová, aviva tu obra en medio de los tiempos, en medio de los tiempos hazla conocer. En la ira acuérdate de la misericordia, Dios vendrá de Temán y el santo del monte de Parán. Su gloria cubrió los cielos y la tierra se llenó de su alabanza, y resplandor fue como la luz, rayos brillantes salían de su mano, y allí estaba escondida su poder. Delante de su rostro iba mortandad, y a sus pies salían carbones encendidos. Se levantó y midió la tierra, miró e hizo temblar la gente. Los montes antiguos fueron desmenuzados, los collados antiguos se humillaron, sus caminos son eternos. He visto las tiendas de Cusán en aflicción, las tiendas de la tierra de Madián temblaron. Te airaste, oh Jehová, contra los ríos te airaste. Fue tu ira contra el mar, mandó cuando...

Cuando montaste en tus caballos y en tus carros tu victoria, se descubrió eternamente tu arco, los juramentos a las tribus fueron palabras seguras. Hendiste la tierra con ríos, te vieron y tuvieron temor los montes. Pasó la inundación de las aguas, el abismo dio su voz. A lo alto alzó sus manos, el sol y la luna se pararon en su lugar y la luz de sus saetas anduvieron al resplandor de tu fulgente lanza. Con ira hollaste la tierra, con furor trayaste las naciones, saliste para socorrer a tu pueblo, para socorrer a tu ungido. Oiga bien como dice, hermano. Se da cuenta, traspasaste la cabeza de la casa del impío, descubriste el cimiento hasta la roca, horadaste con sus propias dardos las cabezas de sus guerreros, que como tempestad acometieron para dispersarme, cuyo regocijo era como para devorar al pobre encubiertamente. Caminaste en el mar con tus caballos sobre la mole de las grandes aguas. Oí y se conmovieron mis entrañas, a la voz temblaron mis labios. Pudrición entró en mis huesos y dentro de mí me estremecí. Si bien estaré quieto en el día de la angustia, oiga, cuando suba al pueblo el que lo invadirá con sus tropas, aunque la higuera no florezca, oiga hermano, ni en las vides hayan frutos, aunque falte el producto del olivo, oiga bien hermano, y los labrados no den mantenimiento, y las ovejas sean quitadas de la majada, y no hayan vacas en los corrales, con todo yo me alegraré en Jehová, y me gozaré en el Dios de mi salvación. Jehová, el Señor es mi fortaleza, el cual hace mis pies como de ciervas, y en mis alturas me hace andar. Amén. Se da cuenta, hermanos, qué hermoso lo que Habacuc decía y proclamaba, hermanos, lo que Dios iba haciendo con él.

0: Gloria al Señor, Dios les bendiga, hermanos. Gracias al Señor, pues Dios está respaldando en este momento. Dios le bendiga a nuestro hermano Edras. ¿Cuántos de los que están ahí conectados? Bendecimos a nuestro hermano Edras y también un hermano pues que está ahorita apartado del camino del Señor, Adonai Mazariego. Sí, vamos a estar orando por él. Dios le bendiga. Gracias, hermanos, de verdad. Que Dios le bendiga grandemente a mi hermano Edras y a mi hermano Adonai Mazariego. Dios le bendiga grande y poderosamente. Cristo Jesús es el único a quien usted acude en el momento de la angustia. El Señor, hermano, en su palabra dice: no te dejaré, no te desampararé. Dios es bueno, Dios es maravilloso. Solo cinco hermanos que ya saben los hermanos de qué se trata. Ahí les compartí un mensaje. Pero quiero decirle a los hermanos que sea el Dios eterno, el Dios de gloria, ayudándonos. Porque no tenemos con qué pagarle, solamente con servirle. Y eso es lo que el enemigo busca, queriendo destruir. Y aquí leyendo este mensaje de Habacuc, el Dios a quien tenemos nosotros, Dios respalda y Dios es el que auxilia y nos ayuda a seguir adelante firmes.
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0: Quizás no lo merezca, hermanos, por lo que nosotros somos, porque aquí solo porque damos una palabra, una oración, no es que nosotros, hermanos, lo merezcamos, pero le doy gracias al Señor por todo lo que hace conmigo, con mi esposa, mis hijos. Gloria a Dios. Gracias al Señor por lo que Dios hace. Quiero decirles a todos mis hermanos que están ahí que les amo en el Señor. Quiero decirle a mis hermanos que les amo en grande manera. Y si yo entro acá a esta cabina de radio, no es porque de verdad, hermanos, yo quiera, sino porque hay un impulso y hay una obediencia que tengo que hacerlo. Y como se lo he dicho muchas veces al Señor, que voy a estar cuando o hasta que Él diga. Hasta que Él diga. No es cuando la voz de Satanás diga, sino cuando la voz de Dios diga. Porque no se vaya a confundir, hermanos. Ese demonio oye lo que usted dice muchas veces y por eso no es bueno confesar en público las cosas que está pasando uno, sino que en un secreto. Que el enemigo siempre, hermanos, anda buscando cómo poder hacer cosas que a él no le agradan. Pero Dios es bueno. Dios es bueno.
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0: Gloria al Señor. Dios le bendiga a los hermanos.

0: Gloria al Señor, Dios le bendiga a nuestra hermana Sandra de Ponce, también por ahí nos hace un envío, Dios le bendiga. Gracias, hermana Sandra de Ponce. Señor, me le bendiga, le multiplique grandemente. Pues estamos, hermanos, en estos momentos recibiendo la respuesta de parte de Dios. Dios es tan bueno que cuando nosotros, hermanos, creemos que sí. Razón tuvo el apóstol Pablo de decir: si Dios por nosotros, ¿quién contra nosotros? Quiero decirle, hermanos, que esta es una verdadera respuesta, que Dios hace cosas grandes, maravillosas. Por ahí escuchábamos la oración que hacía nuestra hermana Sandra en el momento donde yo no podía entrar, porque quería entrar pero había una gran oposición. Y aún así, hermanos, puse la oración y la voy a volver a poner para que usted, hermano, hermana, oiga. Usted que va entrando por ahí, usted que va entrando ahí por la oración, pues ya vamos a orar nosotros, aunque sea un momento también, hermanos, porque es necesario.
1: Ay, ¿dónde estás, Señor, mi hermano? Padre, solamente tú conoces, Señor Jesús, por lo que pueda estar pasando, Señor.
0: Ese es el respaldo de Dios, que Dios está conmigo.
1: Señor, esa respuesta.
0: ¿Lo cree usted, que está por la radio, usted que está por el Facebook? ¿Cree que Dios está conmigo? ¿Cree que Dios me respalda? ¿Cree que Dios no me ha soltado de su mano? Pero Dios le bendiga a nuestra hermana Sandra por esa oración.
1: Señor, que Él pone delante de tu presencia. Oh, Señor, le pedimos misericordia. Yo le pido misericordia en esta hora, Señor. Usted conoce, Señor, su corazón, Padre. Usted conoce su vida, Señor amado.

nuestra vida, Señor, tú conoces, Padre Santo de la Gloria. Solamente te pido misericordia, Señor amado.

Padre. Muchas veces no sabemos a dónde acudir, Señor amado. Es tan grande, Señor, muchas veces, Señor, la dificultad, Señor, que nos sentimos agobiados, Señor amado, pero en tu nombre, Jesús, somos más que vencedores. Oh Dios mío santo, alabado sea tu nombre, Señor. Ven dando esa respuesta que mi hermano, Señor, necesita, Señor. Ven dando esa respuesta, Señor, que mi hermano necesita, Padre. No importa la necesidad, Señor, tú la puedes solucionar, Padre Santo de la Gloria. No importa la dificultad, Señor amado, en esta hora, Señor Jesús. Hemos creído, Señor, en un Dios de poder, en un Dios de promesas, Padre, en un Dios, Señor amado. El Dios, Dios mío, el dueño del oro y de la plata, Padre eterno. Para usted no hay nada imposible, Señor. En tu nombre, Jesús de Nazaret, derrama, Padre, esas bendiciones hasta que sobren y abunden, Señor amado, en el nombre de Jesús de Nazaret.

0: Familia, Padre, respalda ese ministerio, Señor, en mi hermano, Padre. Señor amado, respalda, Señor, ese ministerio, Señor. Quizás hay muchos, Padre, o quizás habemos muchos, Señor, que quisiéramos, Padre Santo, quisiéramos, Padre, apoyar como se debe, Señor amado. Esta radio, Señor, pero tú conoces, eterno Padre Celestial, tú conoces, Señor. Alabado sea tu nombre, Señor, pero aquellos, Padre, que tienen, Señor, la facilidad de hacerlo, Señor, y no lo hacen, Señor, para ti no hay nada imposible. Toca esos corazones endurecidos, Señor. En el nombre de Jesús de Nazaret, Señor, por el poder de su palabra, Señor, declaro una palabra de bendición, Señor amado. Declaro, Señor, esa bendición sobre mi hermano, Señor, sobre su hogar, Señor, sobre su ministerio, Padre Santo, en el nombre de Jesús. El Señor es mi pastor y nada me faltará. En lugares de delicados pastos me hará descansar, confortará mi alma, me guiará por senda de justicia, por amor a su nombre. Oh, bendito sea tu nombre, Señor amado, gracias, Jesús de Nazaret.
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2: Gloria al Señor, hermosa oración, Dios le bendiga. Dice nuestro hermano Edras, Dios le bendiga su vida, siervita de Dios. Una oración vale más que todo el oro del mundo. Jehová Dios de los. Dios le bendiga su vida y familia. Dios escribió esa oración, dice, para dar respuesta. Aleluya, Cristo vive, amén. Así es, hermano Edras, Dios le bendiga. Dios, la oración. Sea la mía, la de usted, la del hermano, de la hermana, Dios está atento para escuchar la oración. Le agradezco al Señor, hermanos, porque de verdad Dios está comenzando, hermanos, a dar respuesta. Y bendito sea Dios, porque así, hermanos, vamos a continuar, hermanos, creyéndole al Señor, porque fue un reto que esa voz me dio. Fue un reto, como queriendo decir, ¿a dónde está tu Dios? ¿A dónde están tus hermanos? ¿A dónde está el Dios que tú dices que tienes? Pero ese Dios es poderoso y toca corazones, porque a pesar, hermanos, de que venimos nosotros a orar, pero como es un reto que el enemigo nos puso, y como queriendo decir, ¿a dónde están los hermanos? ¿A dónde están? Yo sé que no hay. El dueño que tiene todo se llama Dios, nuestro Señor Jesucristo. Él es el dueño del oro y la plata. Nosotros no tenemos. Usted no tiene de sobra. Usted lo que tiene es deseo de servirle al Señor. Usted lo que tiene es deseo de salir adelante. Usted lo que tiene es deseo de buscar más de Dios, o de tener un buen trabajo para el servicio de la familia y de la obra de Dios. Pero eso es lo que Satanás se equivoca. Y siempre se va a equivocar Satanás. Siempre se va a equivocar Satanás. Así que por eso nosotros, hermano, debemos de estar siempre alerta, buscando, ¿verdad?, la presencia del Señor, y no humillándonos bajo el régimen de Satanás. Que el Señor lo reprenda. Y debemos de darle la honra y la gloria al Señor, porque solo Él se lo merece. ¿Qué oración dice tan poderosa, mi hermanita? Dice, Dios escuchó su oración, Dios le guarde y le bendiga, amén. Así es, hermano Edra, Dios le bendiga. Sí, la hermana pues leyó el mensaje que le llegó por allí, y luego me contestó con un audio de oración, y luego ahorita también me ha enviado ahí una ofrenda, ¿verdad? Y Dios ha sido bueno con nosotros y sigue siendo bueno, y no nos va a dejar Y acuérdese, hermanos, que nosotros no tenemos y no podemos. Y si Dios por nosotros, ¿quién contra nosotros? Dios bendiga a nuestra hermana Ana Silvia de Mansor Guevara, que por ahí nos saludaba también. Dice, le bendiga, hermano pastor, amén, Dios le bendiga. Estamos acá, hermanos, en momentos, no solo nosotros, o sea, yo quiero que quede claro, no solo somos nosotros. Esto hay una necesidad grandísima en todos lados, en todo el mundo, y la guerra está más fuerte cada día, hermano. Eso sí lo tenemos por seguro, que la guerra espiritual está más fuerte todavía. Muchos soldados están cayendo en el campo de batalla. Muchos soldados guerreros están tirando las armas y ya no quieren pelear. Y el apóstol Pablo le dice a su hijo Timoteo, he peleado la buena batalla, le dice. He acabado la carrera, he guardado la fe. Por lo demás me está guardada una corona de justicia, le dice, la cual me la dará el Señor juez justo en aquel día. Y no solo a mí, sino a todos los que aman y esperan su venida. O sea, hasta la venida del Señor o la muerte que nos sorprenda. Eso es tan lindo, hermanos. Que en el proceso se va a llorar, en el proceso, acuérdese que dice el Señor que nosotros somos el barro y Él es el alfarero, y Él hace lo que Él quiere con usted y conmigo. Él hace lo que puede hacer, lo puede deshacer y lo deshace y lo vuelve a hacer. Él es el alfarero. ¿Y nosotros qué somos? El barro. Entonces estamos en las manos del alfarero, y si Él dice lo voy a deshacer y lo voy a hacer, ¿verdad? Que se astilladito ahí, ¿verdad? O quebrado, pero yo lo voy a volver a hacer, y eso es lo que duele cuando se está formando nuevamente, ¿verdad? Ver, hermanos, a un alfarero que está formando el barro y está haciendo una vasija, se ve bonito, pero ya en usted ya no es así, ya es muy diferente. Son los problemas, las dificultades, son las luchas que tiene que llevar. No es fácil ser cristiano, decir aleluya, amén, gloria a Dios, Cristo viene, es fácil, Dios le bendiga, es fácil. Es bien fácil, facilito es. Entonces, pero el problema es estar en el molde, estar en el zapato, porque si a usted no se le ha metido una piedrita en el zapato y le estorba, no sabe qué es, no sabe. Si no le ha metido una espina en el zapato, no sabe qué dolor se siente, un aguijón, un fuerte dolor. ¿Y qué es lo que pasa? Cuando usted se la saca, se sale sangre, y cuando sale sangre ya comienza, hermanos, a pulsar y a doler, y el cuerpo comienza a sentirse como acalenturado, se siente mal. Entonces, cuando usted se siente mal, no está bien, todo su cuerpo se siente adolorido. El enemigo está enojado, pero con Cristo somos victoriosos. Amén. Aleluya, dice hermano Noel. Sí, hermana Sandra, amén. Así es, hermana Ana Silvia, Dios le bendiga. Agradezco, hermanos, por su apoyo. Están ahí escuchándome y yo sé que sienten dolor en su corazón. Ustedes quizás se ponen quizás en el momento como yo estoy ahorita, y algunos no sienten, porque cuando alguien ya no siente es como cuando no está en el cuerpo de Cristo, como cuando no siente el dedo, no lo siente la mano, es otra persona lo que siente. Hermana Elizabeth dice que Dios tenga misericordia, el enemigo está enojado queriendo destruir a todos nosotros, hermano, pero Dios está con nosotros, Él no nos abandona. Amén, hermana. Amén, hermana Elizabeth, Dios le bendiga. Una mujer guerrera también, una hermana guerrera de parte de Dios, una hermana muy sufrida, una hermana que también nos ha dado la diestra, una hermana que nos ha levantado las manos como Ur y Aarón. Eso es lo bonito, hermanos, cuando uno ya no puede, ¿verdad? Ahí está. Ahorita el hermano Edras, la hermana Sandra, se han puesto como Ur y Aarón. Si hay algún otro hermano, ¿verdad?, que desee apoyarnos, créame, hermanos, que será de mucha bendición. Viera que hasta dolores y que no espera uno llegan. Pero es que no es fácil, hermano. Uno quisiera soltar todo lo que está pasando, pero no se puede. No se puede, porque el enemigo solo le podemos decir que está derrotado. Solo le podemos decir que Dios es nuestro amparo. Dios es nuestra fortaleza. Dios es nuestro pronto auxilio en las tribulaciones. Así es. Todo está bajo control. Vamos a orar al Señor, porque no quiero estar con este palabrerillo y no me van a entender los hermanos, pero Dios me va a entender. Y voy a escuchar la oración. Hay un movimiento de demonios, hermanos, que se están preparando para querer interrumpir no solamente esta oración, sino la oración suya y la oración de miles de hermanos que están de rodillas. Así es, así está ahorita el mundo.

0: me siento seguro.
1: Gloria al Señor, ya leímos ahí, ¿verdad? Lo que es este, hermanos, ya leímos ahí Habacuc. Y vamos a orar al Señor. Todo lo que nosotros, hermanos, debemos de hacer es humillarnos cada día, portarlos. No, si nos hemos portado mal este día, o ayer, o ahora, o mañana, Dios lo conoce, Dios lo sabe. Pero caminemos bajo la sombra del Omnipotente. Caminemos bajo la sombra del Omnipotente. ¿Sabe cómo dice Pablo? Sed imitadores de mí, así como yo de Cristo. ¿Qué era lo que imitaba Pablo? Sufrir. El sufrimiento, imitaba, predicaba para sufrir. Pero eso es lo que nosotros a veces no resistimos. Pero tenemos la ayuda del Señor y la ayuda de muchos hermanos. En esta hora, Dios bendiga a nuestros hermanos, nuestra hermana Magali también, a su esposo, la hermana Mari Romero, Dios le bendiga. Gracias. Todos los hermanos que están ahí. Vamos a

0: Sí, hermana, Dios sabe que no se, no puede.
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0: pero Dios es bueno, Dios está con usted.
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0: Sí, hermana, vamos a estar orando. Tenga fe, que Dios la

Gloria al Señor. Padre y buen Dios que está en el cielo, gracias le damos, Señor, en esta hermosa y bendecida hora de la noche. Señor, levanto mis manos y le pido perdón al Padre, al Hijo y al Espíritu Santo. Señor, soy un hombre imperfecto, soy un hombre necesitado. Soy un hombre, Señor, que cada vez que vengo a esta cabina de radio, este día, Señor, en esta tarde, en esta noche, ha sido una noche muy fuerte, una entrada, Señor, a esta cabina donde he sentido una oposición fuerte, pero yo sé que usted ha respaldado y va a respaldar, Señor, en esta noche. Y ha contestado, Señor, ya comenzó a contestar lo que el enemigo pensaba que no estaba, Señor, usted conmigo, Señor. Pero su palabra dice, Señor amado, que confiemos, que estemos seguros de que está usted, Señor, en medio de su pueblo. Gracias le doy por la vida de mis hermanos, Señor. Por la vida de los hermanos, Señor, que han recibido, Señor, esa palabra, ese consejo, Señor amado. Le pido, Señor, que lo ayude, Señor, y que le guarde, Señor. Oro, Señor, en esta hora, Cristo amado, por la vida, Señor.

Señor amado, ahí donde estás, Señor Adonai Mazariego, Padre, Señor, tráelo, Señor, a este camino, vuelva a sentir, Señor, ese deseo en el corazón. Tiempos finales, tiempos peligrosos, tiempos difíciles, donde el hombre de repente está vivo y luego ya desciende al polvo. Santo su nombre, Jesús. Señor, restaura la vida, Señor, de Adonai Mazariego. Señor, declaro a mi hermano Adonai Mazariego, Cristo de la gloria, lo declaro, Señor, libre para honra y gloria de su nombre. Señor, ese corazón quizá se ha endurecido para servirle, pero gracias por tocar en esta noche, Señor amado, ese corazón. Aleluya, bendícele, multiplícale, Señor, al 100 por 1. La vida de mi hermano Esdras Emilio Barrios, a su esposa, a sus niños, oh Dios, oh Espíritu Santo, mueva su mano poderosa, Señor Jesús, que Señor ha llegado, Señor, la oración, Señor amado, a tocar esos corazones. Le pido, Señor, que siga fortaleciendo la vida de mi hermano Esdras en el trabajo, Señor. Ahí donde está mi hermano Adonai Mazariego, Jehová te bendiga, Jehová te guarde, Adonai Mazariego. Cristo lema aquí a manso alaya. Cristo Jesús ha sido tu ayudador, tu pronto auxilio, tu bastique le mansaya. Él ha sido el que ha enviado ángeles en los momentos donde el enemigo ha querido verte destruido, pero el Dios poderoso a quien nosotros clamamos en esta noche te dice: yo vexite kendo la vacío haya, yo soy el que voy a hacer cosas maravillosas en tu vida, porque voy guardando, dice, tu corazón para que venga al camino recto, le ven samandi kiamaya, para que vean tus ojos por mis caminos, para que camine, dice, de la mano con el que un día tú le dijiste: Señor, ayúdame, quiero volver a sentir lo que antes sentía, y lo vas a sentir mucho mejor, dice el Señor. Rama y Samaya, Ribesti quita la man de Rebey Salama, Ende Lebesti, Ribiste Reben Samaya. En el nombre de Jesús se deshace esos nudos de esas cadenas que el enemigo ha puesto sobre ti. En el nombre de Jesús, se libre por el poder de la palabra, y contarás las maravillas, y contarás los milagros, como dijo el salmista: ay, Samaya, bendice alma mía Jehová, y no olvides ninguno de su beneficio. Bendice alma mía Jehová, aleluya, así le dirás, le ves, Samaya. Porque Él es quien perdona todas tus iniquidades, el que sana todas tus dolencias, el que rescata del hoyo tu vida, el que te corona de favores y misericordia, el que sacia de bien tu boca. Amén, solivaste, ven, Samaya, de modo que te rejuvenezcas como el águila. En el imán de remando y quite levancía, Maya. El enemigo quiere ver la muerte para que tú no puedas servirle al Dios viviente, el que formó en el vientre de tu madre. Un día formó este cuerpo que por momentos sentido adolorido, pero el Dios de gloria está ahora levantando fuerza, mandando bendiciones para que tu alma se restaure. No dudes, dice el Señor, en la palabra que voy a dar en ti. Alábase. Cada vez que tú, dice el Señor, allá te has sentido triste, solo, te has sentido sin fuerza, pericondere mansaya, pero el único sabio Dios, al inmortal invisible, al que nadie, ningún hombre le puede ver, Él te dice: yo soy el Evasita Maha, yo soy el que soy, yo soy el que mansa maquite le mansa, yo soy tu ayudador, yo soy el que restauro, liman de kenda la vacía maya. Y te le mandiri viste le vexé. En el nombre de Jesús, hay pilares, dice el Señor, que están queriendo caer,
Pero si tú sigues clamando, esos pilares tomarán nueva fuerza. Rebendi la mande kenda la vasita mahaya. Y rebesiquite benzo amá. En el nombre de Jesús de Nazaret. Hay fuego de Dios, aleluya, obrando en esta hora, aleluya, sanando, limpiando, Señor, aleluya. ¿Y dónde está el hermano, la hermana, Señor? Mira la vida de mi hermano, Señor, la vida de mi hermana, los cuales se han unido en esta noche, a mi hermana Sandra de Poncio, Dios.

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Hay fuego de Dios, aleluya, obrando en esta hora, aleluya, sanando, limpiando, Señor, aleluya. Y donde está el hermano, la hermana, Señor, mira la vida de mi hermano, Señor, la vida de mi hermana, los cuales se han unido en esta noche. A mi hermana Sandra de Poncio, Dios.

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Hay fuego de Dios, aleluya, obrando en esta hora, aleluya, sanando, limpiando, Señor, aleluya. Y donde está el hermano, la hermana, Señor, mira la vida de mi hermano, Señor, la vida de mi hermana, los cuales se han unido en esta noche. A mi hermana Sandra de Poncio, Dios, en el nombre de

Alabacita Mahaya. Y Rebeciquite Benzama. En el nombre de Jesús de Nazaret. Hay fuego de Dios. Aleluya. Obrando en esta hora. Aleluya. Sanando, limpiando, Señor. Aleluya. ¿Y dónde está el hermano, la hermana, Señor? Mira la vida de mi hermano, Señor. La vida de mi hermana, los cuales se han unido en este.

Alabacita Mahaya. Y Rebeciquite Benzama. En el nombre de Jesús de Nazaret. Hay fuego de Dios. Aleluya. Obrando en esta hora. Aleluya. Sanando, limpiando, Señor. Aleluya. ¿Y dónde está el hermano, la hermana, Señor? Mira la vida de mi hermano, Señor. La vida de mi hermana, los cuales se han unido en esta noche. A mi hermana Sandra de Poncio, Dios, en el nombre de

al Señor. Dios les bendiga, hermanos. Gracias le damos al Señor porque Dios ha permitido que estemos

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0: 10:53.
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¿Será que Dios me escucha cuando le hablo? La pregunta que muchas veces nos hacemos después de nuestras oraciones o nuestros ejercicios espirituales. Pero creo que la pregunta más intrigante es, ¿será que Dios puede hablarme? Y si Él quiere decirme algo, ¿qué circunstancias utilizará para hacérmelo entender? ¿Qué tal? Yo soy tu amigo Ernesto Pinto y para mí es un privilegio reflexionar junto a ti a través de este tu programa Encuentro. Te animo a que también visite nuestro portal en el internet www.encuentro.ca. Las reflexiones que escucharemos hoy han sido solicitadas por nuestros oyentes una y otra vez. De hecho, nuestra oficina ha reportado que miles de copias de estas reflexiones han sido solicitadas por nuestros oyentes que apoyan nuestro ministerio. Y es por esa razón que decidí incluir estas dos reflexiones. Yo estoy seguro que Dios te ha hablado muchas veces. Escuchemos cómo Dios habló a este creyente. Era jueves por la noche y nos reunimos para tener nuestro estudio de la Biblia. En los grupos se nos asignó el descubrir si todavía Dios hablaba a las personas hoy en día. Después de escuchar cómo las personas describían cómo ellos escuchaban la voz de Dios, me sentí más triste porque yo nunca había tenido una experiencia de esas. Con eso en mi cabeza abordé mi automóvil. Eran ya casi las 11 de la noche y ese pensamiento no me dejaba tranquilo. ¿Será que Dios todavía habla hoy? Seguí manejando por aquellas desoladas avenidas cuando de repente una extraña, no audible, pero extraña voz en mi cabeza: detente y compra un litro de leche. Me sacudí un poco y claramente volví a escuchar en mi cabeza: para y compra un litro de leche. Por un momento pensé: Dios, ¿serás tú que me estás hablando en este momento? Y si eres tú, ¿para qué necesitas un litro de leche? Creo que esto es una locura, me estoy volviendo loco. Traté de olvidar el pensamiento, seguí manejando y otra vez el pensamiento era más fuerte en mi mente: para y compra un litro de leche. Así que pensé, bueno, no pierdo nada, me voy a parar y voy a comprar un litro de leche. Me detuve, compré un litro de leche y regresé a mi automóvil. De todas maneras, pensé, puedo darle uso a este litro de leche. Cuando retomé mi camino, ya tenía el litro de leche. Ahora una nueva voz vino a mi mente: gira en la séptima avenida. El pensamiento era claro, pero nuevamente volví a pensar, me estoy volviendo loco. Pasé la séptima avenida y decidí no obedecer aquella voz. Pero cuando ya iba por la décima avenida, otra vez volví a escuchar esa voz en mi mente: dobla en la séptima avenida. Así que decidí retornar y me dirigí a la séptima avenida. No había nada. Me pareció una locura porque el camino iba a ser más largo de lo normal a casa. Empecé a ver las calles abandonadas, las luces semi apagadas, las casas ya casi a oscuras. Pero de repente, otra vez la voz vino a mi mente: detente aquí. Y esta vez decidí detenerme. Ve a aquella casa, toca la puerta y entrega el litro de leche. Esto sí ya era mucho para mí. Le dije: Dios, si eres tú, me parece una locura. Si llego a esa casa a tocar la puerta, es posible que hasta me puedan matar. Pero aquella voz era incesante en mi mente: ve y toca la puerta. Así que decidí con temor ir y tocar la puerta. Un hombre desaliñado salió a atenderme y me preguntó qué desea. Y dije: Señor, no sé, pero he traído este litro de leche. Aquel hombre agarró el litro de leche, salió corriendo, lo dio a su esposa. Luego vi que su esposa salió corriendo rápidamente a calentar aquel litro de leche. Aquel hombre me abrazó
y casi me besa y me dice: hace unos minutos estábamos desafiando a Dios. Por tantas deudas que tenemos, nos hemos quedado sin el dinero para comprarle la leche a nuestro recién nacido. Y le dijimos: Dios, si tú eres nuestro padre, si tú existes, por favor, provéenos para la leche de nuestro hijo. Luego la esposa salió y dijo: mientras orábamos, yo pedí a Dios que enviara un ángel con un litro de leche. ¿Es usted acaso un ángel? No podía controlar mis emociones ni mis lágrimas. Lo único que pude hacer fue sacar mi billetera y entregar todo el dinero a aquella familia necesitada. Cuando regresé a mi auto y retomé mi camino, sentía una paz especial. Y lo único que podía hacer era repetirme a mí mismo como un disco rayado: realmente Dios habla hoy. Realmente Dios habla hoy. Gracias por continuar en la sintonía de este tu programa Encuentro. Uno de los programas que literalmente salvó la vida de varios niños fue aquel programa que llamamos El Hijo Abortado. Por lo menos supimos de 4 mujeres que decidieron no abortar después de ese programa. Yo te voy a animar que esta noche, antes de irte a la cama y al hablar con Dios, te voy a pedir que hagas una oración especial, tal vez por alguna joven que está pensando en este momento abortar. Mamá, quiero decirte que guardo gratos recuerdos de los 3 meses y 21 días que me acuñaste en tu vientre. Me sentía tan seguro. Qué sabroso era sentir tus caricias, escuchar el timbre de tu dulce voz, jugar con tu mundo interno. Mamá, eso era lo que me gustaba. Sin embargo, había que blanquear el desliz. Tenía que morir el hijo no deseado. Madre, qué triste saber que en este mundo a todo le ponen precio, hasta el asesinato de un inocente. Qué caros son los abortos, comentaste en voz alta. Mas no hay tiempo que esperar. Lo que será, será. Mamá, quiero que sepas que no justifico tu crimen, pero lo perdono. Lo que no me cabe en la cabeza es la maldad de aquel extraño vestido de blanco. Qué dolor tan horrible cuando me apuntaba con aquella enorme aguja que presagiaba el fin de mi vida. Recuerdo que en ese momento, presintiendo el final, rompí en un llanto desesperado, pero ni tú ni él pudieron escucharme. Quise huir, alejarme de aquel extraño monstruo que amenazaba con destruirme. Mi ritmo cardíaco iba aumentando, sobrepasó los 200 latidos por minuto. Me agitaba, me convulsionaba lo más fuerte posible para evitar el contacto con el tubo letal. Pero el espacio era reducido y el agresor llevaba todas las de ganar. Finalmente, y para desgracia mía, mamá, la punta de succión se adhirió a una de mis piernitas y ¡juas!, la desprendió de un tajo. Sentí un dolor tan fuerte que no puedes imaginarte. Seguí moviéndome cada vez más lento, pero aquel ambiente, antes líquido y agradable, se convirtió en algo demasiado seco, como un desierto. La punta de la aspiradora me seguía insistentemente. El médico la introducía y buscaba ciegas. Le daba lo mismo arrancarme una pierna que un bracito. Y yo seguí llorando en una agonía impresionante. El tubo volvió a alcanzarme y esta vez enganchó uno de mis brazos, que también fue desprendido. Negándose a morir, mi cuerpecito desgarrado seguía sacudiéndose. La manguera jalaba mi tronco, tratando de arrancarlo de la cabeza. Al fin, mamá, al fin lo logró. El desmembramiento fue total. Solo mi cabeza quedó dentro de tu maltratado vientre. Mi cabeza era demasiado grande para ser succionada, así que el médico introdujo unas poderosas pinzas y con ellas aplastó mi cabecita. ¡Qué horrible, mamá, qué horrible! Mi tierna cabecita explotó como una nuez.
Para entonces ya tenía rato de estar muerto. No sentía nada. Me tragó por completo la sanguinaria aspiradora. Mamá, yo sé que te traumaste, ya que he visto tus largas noches en vela y tus sobresaltos. Sé que me amas, pues sueñas conmigo y más de una vez te has preguntado con remordimiento si soy niño o niña. Oh, mamá, qué alegrías hubiera traído a tu vida. Sé que nunca me olvidarás, pero quiero que sepas que a cada momento me acerco a Dios y le pido que borre de tu mente esas pesadillas que te turban, y también le ruego que le dé descanso a tu alma. Firma, tu hijo, el abortado. Gracias por haber sido parte del encuentro de hoy. 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

medio de nosotros, tomó los 5 panes y los 2 peces, oró a su Padre y lo bendijo, dio de comer a aquellos y quedaba para nosotros, iglesia del Señor. ¿Cuántos son felices en él?

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0: olvidar el día que escribí esta alabanza, cansado física y espiritualmente. Y en vez de quejarme ante Dios, asumí una postura de fe, de perseverancia, y anoté en un papel: voy a seguir levantando las manos aunque no tenga fuerzas. Y es que levantar las manos significa estoy de pie. Levantar las manos significa soy más que vencedor. Levantar las manos significa estoy derribado, pero no estoy destruido. Algo pasa en el cielo cuando usted y yo levantamos las manos. Por eso dice la palabra que cuando Moisés levantaba las manos, su victoria se activaba. Hay cosas que se activan cuando usted y yo, en el nombre de Jesús, nos atrevemos a levantar las manos. Si no es mucha molestia para usted, levante las dos manos bien altas al cielo. Amén.
1: Levanto mis manos
0: ante lo que siento a Dios en este lugar.

y Salvador Jesucristo. Hermanos, que Dios les bendiga. En esta mañana pues hemos pasado a saludarle y a decirles que Cristo viene pronto y que si ayer hicimos cosas que a Dios no le agradaron, pues hoy hagamos las cosas más mejores. Para Dios, hermanos, sea toda la honra y toda la gloria. Bienvenidos los hermanos que están a través de la radio en Colombia, los hermanos de acá de El Salvador, los hermanos de Argentina, los hermanos que están en parte de los Estados Unidos. Dios les bendiga. Es un privilegio maravilloso, hermanos, que estén siempre en sintonía de la radio y que nos estemos alegrando siempre con las alabanzas, que son de gran bendición para nuestra vida. Sabe, hermanos, que todo lo hacemos para honra y gloria del Señor. Quiero leer un salmo para poder hacer un momento de oración. Salmo 120. Lo voy a leer honrando al Padre, al Hijo y al Espíritu Santo, y a la letra dice así: a Jehová clamé estando en angustia y Él me respondió. Libra mi alma, oh Jehová, del labio mentiroso y de la lengua fraudulenta. ¿Qué te dará o qué te aprovechará, oh lengua engañosa? Agudas saetas de valiente con brazos de enebro. Ay de mí que moro en Mesec y habito entre las tiendas de Cedar. Mucho tiempo ha morado mi alma con los que aborrecen la paz. Yo soy pacífico, mas ellos, así que hablan, me hacen guerra. Amén. Ahí estamos, hermanos, con el Salmo 120, la plegaria ante el peligro de la lengua engañosa. Santiago también lo dice, de la lengua, porque nosotros tenemos un pequeño miembro y ese pequeño miembro nos hace a nosotros, hermanos, que hagamos mentira, que hablemos mentira. Y acuérdense, hermanos, que la mentira, la palabra del Señor lo dice que es pecado. Y nosotros muchas veces decimos: yo no he pecado, yo no he hecho esto, yo no he hecho lo otro. Y es cuando más mentimos y es cuando más hacemos las cosas mal. Pero bendito sea Dios, hermano, porque Dios nos ha permitido que en este

0: Así que los hermanos que están a través de la radio, le decimos Dios les bendiga en esta hora, que tengan un bendecido día ahí en su trabajo, ahí en su casa, en su negocio. Nosotros hermanos muchas veces los descuidamos de la oración y quizás le ponemos más atención a las cosas terrenales y buscamos primeramente, hermano, las cosas de abajo y no lo de arriba. Y es cuando nosotros, hermanos, deberíamos de estar más alerta, buscando la presencia del Señor. Así que saludos a los hermanos que están ahí, ¿verdad?, en esta hora, en su trabajo ya, o van para su trabajo, que Dios les bendiga. Hermanos, estamos en esta mañana dándole la honra y la gloria al Señor. Así que quiero hacer un momento de oración. Padre y buen Dios que está en el cielo, gracias le damos, Señor, en esta mañana. Levanto mis manos, Señor, dándole gracias por un nuevo día que nos concede, Señor, poder despertarnos, Señor amado. Muchos ya no pudieron, muchos ya están, Señor, descansando, y algunos otros van, Señor, para un lugar de tormento, porque tuvieron tiempo, Señor, de ponerse a cuenta, pero no lo hicieron. Tuvieron tiempo para ponerse, Señor, de acuerdo y decirle, Señor, que lo que habían cometido, Señor, pero no lo hicieron por el orgullo, Señor, por el capricho, por la soberbia. Pero ayúdanos, Señor, todavía los que estamos con vida, para que podamos, Señor, darle gracias todos los días, Señor, todas las tardes, todas las noches, Señor amado. Razón tenía David, le decía: busqué a Jehová y él me oyó y me libró de todos mis temores. Los que miraron a él fueron alumbrados y sus rostros no fueron avergonzados. Y cuando decía: este pobre clamó y le oyó Jehová y lo libró de todos sus temores, es porque él clamaba, es porque él buscaba de su presencia. Señor, gracias por darnos, Señor, este privilegio maravilloso para poder, Señor, darle la honra y la gloria, Señor, a usted, porque usted se lo merece, Señor amado. Gracias por darnos, Señor, esta linda oportunidad en esta mañana. Muchos, Señor Jesús, han amanecido, Señor, con este momento, Señor, de oración. Ahí están de rodillas, Señor, ahí están clamando por respuesta, Padre amado. Ahí están, Señor, pidiéndole, Señor, para que ese dolor calme de ese cuerpo, Señor, ese dolor de cabeza, esa infección que ha llegado, Señor amado, ese problema que tienen, Señor, en su garganta, ese problema que hay en su estómago. Señor, por favor, escucha la oración de los hermanos que están ahí, se lo suplicamos, Señor. Dijo aquel hombre que estaba leproso: si quisieres, puedes limpiarme. Y usted, Señor, llegó con ojos de misericordia, lo vio y le habló y le dijo: si quiero, sé limpio. Señor amado, bendice la vida de los hermanos, Señor, que están ahí conectados a través de este medio, Señor, a través de la radio. Señor amado, oramos, Señor, en este momento, y le pedimos, Señor, por aquellos hermanos que ya van de camino para su trabajo, Señor, ahí donde va mi hermano Noel Mejía. Señor, fortalécelo, guárdelo, cuídelo, protégelo. Mi hermana Marlene Cabrera, Señor, dele fuerza, dele esa bendición, Señor amado, que va para su trabajo. Mi hermana Yancy Gómez, Señor, oramos, Señor amado, por los hermanos. Mi hermana, Señor, también, que va de camino quizás para su trabajo. Mi hermana Gladys Celada, oh Dios. Mi hermana Yolanda, por el hermano Walter Celada, Padre amado. Oramos, Señor, por mi hermano Fausto René Contreras. Oramos, Señor, para que le guarde, le cuide, le proteja este día en su trabajo, Señor. Por mi hermano Ale Gumansor, Señor, que va de camino quizás para su trabajo. Mi hermana Ana Silvia, que queda en casa haciendo los quehaceres del hogar. Señor, fortalécela, Padre amado, en este día. Ponga su mano poderosa ahí donde hay enfermedades, Señor. Señor. Esperamos, Señor, de su misericordia. Le pido, Señor, que le guarde, le cuide, Señor, a mis hermanos, mi hermano Steven, Señor, porque él también, Señor, sale a su trabajo, Señor, con su padre, Señor amado. Guárdalo, cuídalo en el hueco de su mano, protégelo, Señor. Haz que llegue, Señor, esa bendición que siempre esperan mis hermanos, Señor, para poder cancelar ese local, Señor amado, donde ellos trabajan en la vida espiritual. Señor amado, provéeles, por favor, oh Dios eterno, esa bendición, Señor Jesús, para que sigan pregonando el evangelio en ese lugar, Señor. Cuántas oposiciones pueden haber a los alrededores para que ese local se cierre, pero el poder del Espíritu Santo es más fuerte para mantener y sostener lo que hace falta, Señor, en ese lugar, en el nombre poderoso de Jesús de Nazaret. Guárdalo, Señor, cuídalo, protégelo, Señor, a mis hermanos. En ese lugar de Nueva York hay muchos hermanos, Señor, que salen a trabajar por la mañana, que algunos ya están, Señor, trabajando, Padre de la Gloria. Otros ya están, Señor, ahí desde la madrugada, Señor. Y otros les tocó durante la noche, Señor amado. Pero en el nombre de Jesús, el poder del Espíritu Santo llega, Señor, para guardar, para cuidar la vida de mis hermanos, Señor. Gracias, Señor amado. Gracias, siendo, Señor Jesús, hombres imperfectos, pero buscamos, Señor, un día, Señor amado, que usted nos dé, Señor Jesús, esa bendición para poder llegar, Señor amado, a ese momento, Señor, donde usted, Señor, nos dirá en aquel día: ven buen siervo, en lo poco me fuiste fiel, en lo mucho te pondré. Pero porque acá, Señor, buscamos muchas veces más lo terrenal que lo espiritual. Le pido, Señor amado, por mi hermana que está, Señor, ahí despertando en esta mañana, Señor, y se encontró con esta transmisión. Le pido, Señor, que bendigas la vida a mi hermana. Quizás esté estorbada de salud. Declárate, mi hermana, en el nombre de Jesús. Declárate libre de todos esos males, dolores de cabeza, fiebre, dolores de hueso, esos dolores en el vientre, mi hermana, en el nombre de Jesús. Declaramos sanidad por el poder de la palabra, en el nombre de Jesús. La autoridad del Espíritu Santo, aleluya, toma la fuerza y dile, Señor, gracias por sanarme, en el nombre poderoso de Jesús. Oro por mi hermana Maylin, Señor, allá en aquel lugar de Singaltique, Señor. Por mi hermana Dina, Señor, fortalece la vida, mi hermana. Mi hermano Adonai, Señor, mi hermana, ahí está orando por mi hermano Urías, Señor. Dele fuerza, dele la respuesta por ese culto que mi hermano, Señor, ha propuesto en su corazón. Provéele lo necesario, Señor, a mi hermano Urías, a pesar de las enfermedades, de los dolores que han llegado, Señor, pero ha sentido un deseo en el corazón, mi hermano, Señor, de celebrar ese culto de acción de gracia o de gratitud a su nombre, Señor, que muchas veces no tenemos, Señor, con qué pagarle, pero ahí estamos, Señor amado, aleluya, pidiéndole misericordia. Gracias, Señor amado, por mi hermana Paola Silvera, Padre, hasta allá en aquel lugar, Señor, de Uruguay. Bendecimos a mis hermanos hasta el Uruguay, Señor, desde El Salvador. Los bendecimos en el poderoso nombre que es sobre todo nombre. Decimos, Señor, a mis hermanos de Paraguay, Señor amado, que el ángel de Jehová les guarde, les cuide, les proteja. Señor, a mi hermana que está conectada en esta mañana, la bendecimos, Señor, en el poderoso nombre que es sobre todo nombre. Oramos, Señor Jesús, que le guarde mi hermana, Señor Jesús, mi hermana Berta Morales, Señor, también, que pide oración, Señor amado, por, no sé si por sanidad, protección divina, lo que sea, pero usted conoce ahí el corazón de mi hermana Berta, Padre. Fortalece la vida de mi hermana Berta, cuídala, protégela, Señor, en el nombre poderoso de Jesús de Nazaret. Mi hermana Lizeth Contreras, Señor, guárdale, Cristo de la gloria, protege la vida de mi hermana en esta mañana. mañana, Señor, rendimos honores, honra y gloria a usted, Señor, porque solo usted se merece toda honra. Nosotros no podemos, aleluya, hacer cosas, Señor, que usted puede hacer en lo interno. Nosotros solo tenemos esta voz que usted nos da, Señor, para poder llegar a donde está la necesidad, y que el oído esté atento, Señor, al clamor en este lugar, en esta mañana. Señor Jesús, tenga misericordia y pueda usted, Señor Jesús, tener esas fuerzas para cada hermano, Señor, de los que están ahí conectados. Mi hermana Marta Alicia, Señor, ahí en Nueva York, Señor, por una completa sanidad. Mi hermana padece, Señor, de muchas enfermedades, pero yo sé que usted, Señor, es poderoso para sanar una a una, Señor, de las enfermedades. Hay hermanas que en silencio sufren, lloran, Señor. Hay hermanas, Señor, que están padeciendo de esa enfermedad de cáncer, Señor, pero usted tiene poder para sanar ese cáncer. Declaramos sanidad, Señor, para ese cuerpo, de esa hermana, de esa amiga, de ese hermano, de ese amigo, Señor, de ese niño, Señor, también, porque hay niños con cáncer, pero declaramos, Señor, los niños, Señor, de mis hermanos, que sean libres para honra y gloria de su nombre. Ahí donde está mi hermana Zulma Barahona, Señor, ahí, Señor amado, en New Jersey, bendice la vida de mi hermana Zulma Barahona, Señor. Declaramos, Señor, sanidades, fortaleza, bendice, Padre, la vida de mi hermano Esdras Emilio Barrio, Señor. Oramos, Padre amado, por la vida de mi hermano Edras, mi hermana, Señor, Alejandra, ahí donde están los niños, Señor, cuídale en la Bama, Padre. Oramos, Señor, para que les guarde, les cuide, Señor, a mis hermanos ahí en ese lugar donde se encuentran, Señor, quizá atribulado por momentos con esas enfermedades, oh Dios, por el amigo, Señor Jesús, que está pasando momentos difíciles, oh Dios. Oramos, Señor, en esta mañana y le pedimos, Señor, la cobertura total, la cobertura divina de los cielos, Señor. Gracias, Padre amado, manda, Señor, esas fuerzas que se necesitan ahí donde no hay fuerza, Señor. Aún fuerzas físicas se están desgastando ahí en ese cuerpo. Cada año, Señor, que pasa en ese cuerpo se va sintiendo desgastado, Señor, se va sintiendo que ya no hay fuerza, los dolores van llegando poco a poco, Señor, pero usted tiene poder para llegar, Señor, a ese lugar, de ese cuerpo, Señor, esos huesos, Señor amado. Le pedimos, Señor amado, que sea usted, Señor, dándole la honra y la gloria a usted en esta mañana, pidiéndole misericordia, porque no tenemos lucha contra carne ni sangre, dice su palabra, sino contra potestades, contra gobernadores de las tinieblas de este siglo. Oramos, Señor amado, para que sea usted peleando por nosotros. Cúbrenos con su sangre preciosa, Señor. Arranca todo lo malo que hay en el corazón, pensamientos, Señor amado, que se cruzan en estas mentes, pensamientos malos, Señor, pensamientos de mentira, pensamientos, Señor, de odio, de rencor, pensamientos de adulterio, pensamientos de fornicación, pensamientos de fumar, Señor amado, aquel hermano que llega, Señor, esos pensamientos, Señor, para querer hacer lo malo, Señor, pensamientos de traición, Padre, lo reprendemos en el nombre de Jesús. Arranca lo que nos sirve, oh Dios, de nuestras vidas, por favor, se lo pedimos, Cristo de la gloria, que quites todo pensamiento, Señor amado, para a responder las cosas malas, Señor, para aquella persona, Señor amado, que nos responde mal, aleluya, ayúdanos para poder contestar lo bueno, Señor amado, Denos esa fortaleza, oh Dios. Gracias, Señor amado, por la vida de todos los hermanos que están, Señor, atravesando el valle de lágrimas. Señor, han amanecido con ese problema, Señor, con su esposo quizá, Señor, que va enfermo para su trabajo, que está, Señor, atravesando momentos difíciles y ella no puede hacer nada, solo llora, Señor. Esa hermana que se queda con los niños en casa, Padre, que sufre, Señor, al ver que su niño, Señor, llora y llora y no haya qué hacer. Señor amado, ayúdale a mi hermana que va, Señor, a limpiar esas casas, Señor, a hacer esa limpieza. Aquellos hermanos que van a trabajar en las construcciones, oh Dios, aparta todo peligro del camino, Señor. Aparta todo hombre, Señor, que quiera hacerle daño, Señor, en esos vehículos que van en esas calles, Señor, en esas carretera, en esos, Señor, lugares donde pasan muchos peligros los hermanos, Señor. Aleluya, guarda a mis hermanos, cuídalos, protégelos, Cristo de la gloria. Oramos, Señor, para que el ángel de Jehová les cuide, Señor, les proteja. ¿Dónde va, Señor amado? Aleluya, quizá el esposo, hermana Ismari, Giselle Majano, le pido, Señor, que lo guarde, lo cuide, lo proteja, oh Dios. Ahí donde está, Señor, sus hijos, donde está mi hermana Esther Orellana, Señor, protege la vida de mi hermana, guárdala en el trabajo, Señor, cuídala, protégela, oh Dios, manténgala firme, Señor, en su obra. Señor Jesús, dele fuerza en el nombre poderoso de Jesús, manténgala con esa fe, con esa esperanza, con esa confianza, por mi hermana Ismari, Señor Majano, Padre, por sanidad, en el nombre de Jesús de Nazaret. Ponga su mano poderosa, oh Dios, ponga su mano poderosa, Cristo de la gloria. Que el ángel de Jehová, Señor, guarde, cuide, Señor, ahí donde están mis hermanos. Oramos, Señor, por la vida, Señor, de mi hermana Reina Contreras. Oramos, Señor, por mi hermana Edelmira, Señor, que les guarde, les cuide. Mi hermana Ruth Contreras, le pido, Señor, que les guarde en el trabajo. Ahí donde está mi hermana Gina, Señor, ahí en Nueva York. Guárdale, Padre, en el trabajo, Señor, la angustia que ella siente, el dolor por su hermana, Señor, que está atravesando el valle de lágrimas. Señor, tenga usted misericordia. La ponemos en sus manos, Señor. La hermana de mi hermana Gina, Señor, a pesar de esa enfermedad que está atormentando fuertemente su cuerpo, Señor, pero usted tendrá misericordia, usted la va a sacar adelante en victoria, Señor amado. Ayúdale, Señor, a fortalecerse a mi hermana, Señor amado. Le pido, Señor, que guarde la vida a mi hermano, Señor Jesús, que están, Señor, ahí atravesando, Señor, momentos. También mi hermano en Indiana, mi hermano Julio Martínez, Señor, ponga su mano poderosa por su esposa, por sus niños, Señor. Solo le pido, Señor amado, que le guarde, le cuides, por favor, le conteste las peticiones que tiene mi hermano Julio, Señor. Manténgalo con esa fortaleza, con esa protección divina, Señor. Oro, Señor, por la vida de mi hermana Magali, Señor, allá donde está, Señor, su esposo, donde están sus niños, Señor, ahí, Señor, por esa bebé, Señor, que hasta está recién nacida, Padre, cuídale, Señor, esa bebé de mi hermana Magali, Señor Jesús, mi hermano Carlos, Señor, guárdales, Cristo de la gloria, protégeles, Señor, allí en Maryland, Señor, guarda a las niñas, Señor, una bendición que usted les está regalando cada día, Señor amado, a mis hermanos, Padre, porque en obediencia, Señor Jesús, han sido formados y que vayan creciendo en obediencia hasta llegar a la meta final, Señor. Manténgalo con esa confianza, Señor, a mis hermanos. Gracias, Señor Jesús, por la vida, Señor, de mi hermana Joana, Señor Guevara. Dele fuerza a esta joven, Señor, en su trabajo. Cuídala, protégela, Señor. Manténgala con esas fuerzas espirituales, Señor amado. Quita de ella todo enojo, quita de ella, Señor, todo estorbo, Padre. Quita de ella toda soberbia, quita de ella, Señor Jesús, todo lo que estorbe en la vida espiritual. espiritual ponga más y más humildad en ella cada día, para que un día, Señor, usted la corone de favores y misericordia. Gracias, Señor amado, por la vida de mi hermano Carlos Hernández Díaz, Señor, su amada esposa, por sus hijos, Señor, guárdale allá en Virginia, Padre, fortalece la vida, Señor, de mi hermano Carlos Hernández Díaz, guárdalo en el trabajo este día, cuida a su esposa, cuida a sus hijos, Señor, manténgalo bien fortalecido, Cristo amado. Le pedimos, Señor, por la vida, aleluya, de mis hermanos, Señor, que están ahí, Señor amado. Gracias, Señor, gracias, Padre, porque, aleluya, sentimos, Señor, ese deseo, Padre, de hacer un momento de oración. No es obligación, Señor, estar en esta radio, es de buena voluntad, Señor. No es obligación, Señor, venir a este lugar solo porque nosotros decimos, sino por el impulso del Espíritu Santo y la obediencia, Señor, que debemos de hacerlo con ayuda suya. Ayúdanos, Señor amado, a ser prosperados, Señor. Le pido que en este día, Señor, sea un día de bendición, ese culto que si usted nos concede, Señor, hoy este día por la tarde, Señor, en el hogar donde mi hermano Germán Chávez, Señor amado, aparta todo tropiezo, todo lo que estorba, Padre amado, para que el Espíritu Santo haga lo que va a hacer. Cuídalo, Señor, protégelo, Padre, a mis hermanos que nos reunimos, Señor, y los que no tienen deseo ya de congregarse también, déles ese deseo, Señor, para que ellos puedan congregarse. Solo le pido, Señor, misericordia, que les cubras con su sangre preciosa y que ponga temor en ellos, para que sigamos anunciando la palabra de verdad, y que quites todo lo que nos sirve a nosotros, todo tropiezo, Señor. Ayúdanos, Señor amado, toca los corazones, las almas que están perdidas en la borrachera, Señor, en esos vicios del alcohol, en los vicios de las drogas, en los vicios del cigarrillo, Padre. Arranca, Señor, lo que nos sirve, transforma esa vida, Señor. Ponga ese deseo en ese amigo de congregarse, oh Dios, que cuando oiga el mensaje, Señor, y pueda estar ahí oyendo, que pueda sentir ese toque del Espíritu Santo. A esa mujer que practica la brujería, a ese hombre que practica la brujería, también declaramos, Señor, para que sea libre por el poder de la palabra, en el nombre de Jesús de Nazaret. Cuídalo, Señor amado, aleluya. Ponemos, Señor, todas las cargas en sus manos. Ayúdanos, Señor, a resistir, Señor, cualquier ataque del enemigo, en el nombre de Jesús. Guárdame, oh Dios, para ese trabajo, Señor, donde me haré presente. Cuida ese vehículo, Señor, donde voy. Protege esas llantas, ese motor, en el nombre de Jesús. Provee, Señor amado, todo lo que mi corazón desea, Señor amado. Ayúdame, Señor, para ser más obediente, porque muchas veces, Señor, no he sido obediente, pero ayúdame, Señor, para ser obediente cada día y hacer las cosas bien, Señor, para que sigamos, Señor, creyendo siempre en ese Dios poderoso que tiene poder para sanar cualquier enfermedad, cualquier dificultad, en el nombre de Jesús. Amén, Señor, y amén. Aleluya. Gracias le damos al Señor, hermano, porque Dios ha sido bueno con nosotros. Dios bendiga a mi hermana Elizabeth, chicas. Bendice la vida de mi hermana Elizabeth, Señor. Amén y amén. Aleluya. Qué bueno es el Señor. Por ahí la veo que está conectada, mi hermana, entrando. Hemos entrado un momentito, hermanos, a orar, porque ya nos vamos ya para el trabajo y luego salimos en la mediodía. Y luego vamos para el culto. Trabajo hay en las dos áreas, trabajo en espiritual y en la materia. Usted sabe, hermanos, que en lo del espiritual no estamos viendo dólares, no estamos viendo pago acá, semanal, ni quincenal, ni mensual. Pero en lo que es en trabajo secular, sí, semanal, quincenal y mensual se ven los pagos. Por eso nos esforzamos más, trabajamos, ¿qué? 8 horas. Y en la vida espiritual, mire, un ratito, media hora. Eso es todo. O sea, una una migajita después de decir que le que aprovechamos de orar y concentrarnos un momentito al Señor. Pero así le agrada al Señor. Y Dios le bendiga a nuestra hermana Paola desde Uruguay. Le decimos a mi hermana, Dios le bendiga. Sigamos adelante, hermana Paola, a toda su familia. Gracias por su saludo, por su comentario. No cualquiera escribe acá en esta plataforma de decir un Dios le bendiga, le saludo de tal país, de tal lugar. No cualquiera. Hay muchos hermanos que son miedosos. Les da pena para esto, para lo bueno les da pena, pero para hacer lo malo no. Pero Dios le bendiga a usted, hermano, hermana, que nos escribe. Hermana Ana Silvia dice amén, hermano, Dios le bendiga siempre. Gracias por sus oraciones, que Dios lo guarde, amén. Recibo esa palabra. Gracias, hermanos, de verdad. Ay, perdónenme, aunque sea un momentito entramos acá. Y pero ahí por la radio, hermanos, vamos a quedar ahí con las alabanzas. Dios es el que va, Dios es el que va a proveer todo lo necesario para su casa, para su familia. Así que le decimos al Señor que muchas gracias por este día. Así que el tiempo va corriendo. Acá tenemos las 5:33, así que ya es hora que nos vayamos marchando para el trabajo. Así que Dios me les bendiga a todos y será hasta más tarde, si Dios lo permite. Vamos a ver si hay señal por ahí para la transmisión a las 4 de la tarde. Y si no, pues nosotros los conformamos con que estemos ahí reunidos los pocos hermanos y le demos la honra y la gloria al Señor. Ahí estamos con la bendición. Dios les bendiga.
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1: Eric Lowes, de 70 años de edad y vecino de Londres, Inglaterra, armó su detector de metales. Lo probó para asegurarse que funcionaba bien y salió en busca de su martillo. Había perdido un martillo herrumbrado y viejo, pero de todos modos era su martillo. Buscó en su propio patio y por varios vecinos. En algún lado tendría que hallarlo. De pronto el detector comenzó a emitir sus señales. Aquí debe estar, se dijo Eric, y armado de pico y pala empezó a cavar. De pronto la pala golpeó algo metálico. No era su martillo, era un cofre. Y dentro del cofre había un tesoro increíble. Había más de 2,000 monedas de oro y de plata, y cantidad de anillos y collares y braceletes. Un tesoro valuado en 15 millones de dólares. Amigo, no hay persona en este mundo que no sueñe con encontrar o conseguirse de alguna manera un tesoro. Desde los tiempos de Robinson Crusoe y la Isla del Tesoro, chicos y grandes sueñan con descubrir cofres con fortunas fabulosas. Inclusive se han tejido historias, algunas de ellas dramáticas y trágicas, otras ridículas y risibles, con las búsquedas de tesoros. La gente, dada la creencia en fantasmas y aparecidos, u horóscopos y ocultismo, es propensa en creer en tesoros escondidos y montañas de perlas y de diamantes. Desgraciadamente, estos no son más que sueños fantasiosos. Lo cierto es que si algún día algún sueño le sale real, solo será para problemas y corrupción y ruina. El apóstol Pablo advierte contra esta fantasía diciendo, y aquí cito: los que quieren enriquecerse caen en tentación y lazo y en muchas codicias necias y dañosas que hunden a los hombres en destrucción y en perdición. Sin embargo, amigo, hay un tesoro que es el más excelso de todos los tesoros del mundo. No es un tesoro material, no es perla, ni diamantes, ni joyas, ni prendas. Es un tesoro mil veces más productivo. Es un tesoro espiritual que está compuesto de virtudes morales que hacen abundante y feliz la vida. Ese tesoro es la Biblia, la palabra de Dios, la eterna palabra de Dios. Cada promesa de Dios estampada en la Biblia es una joya que enriquece el espíritu, da vida al alma, esperanza al corazón, y cualquiera puede obtenerla con solo leer, escudriñar, indagar y escarbar. Amigo, no hay por qué buscar tesoros escondidos. Allí entre las tapas del sagrado libro está Cristo Jesús, Señor, Salvador, Maestro, Amigo. El tesoro más grande que hay en el universo. El que haya a Cristo ha hallado el mayor de los tesoros.
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3: 8 de la mañana con 14 minutos.

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La Biblia está llena de historias tan y tan lindas. Una de las historias lindas que nos enseñan una lección muy importante es la de estos dos hombres, uno el hombre necio y el hombre sabio. Los dos construyeron una casa. Vamos a ver lo que nos dice la historia.

Y este es el consejo para todos los amigos, aquellos que les gusta el guaro, la cucha, la marihuana, aquellos que les gusta dejarle morado los ojos a su esposa. Aquí te va.

Y usted me va a ayudar con el clamor. Denle un aplauso al Rey de Gloria. Gracias, Señor. Gracias, Jesús. Gracias, Señor.

de dolores, experimentado el quebranto. Y como que escondimos de él el rostro, fue menospreciado y no lo estimamos. Gracias, Señor, por ese sacrificio.

siglo en siglo es igual, tu poder y tu majestad. Te alabaré para siempre. 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
1: Inmensa y vasta era la majestad de los Alpes. La nieve orlaba los altos picos. El cielo se veía muy azul. Y la cabaña, verdadera cabaña suiza, prometía un refugio cálido y acogedor. El hombre y su hijo se prometían 3 días de descanso, de recreo y de paz. Walter Strub, el padre, abrió una lata de conservas y se dispuso a almorzar con su hijo Paul. Pero algo había en la conserva y Walter sufrió una súbita y fulminante intoxicación. No pudiendo aguantar el dolor, cayó al suelo sin sentido. Paul no pudo despertar a su padre del desmayo en que había caído. Paul entonces, no viendo otra alternativa, descendió montaña abajo más de 10 kilómetros hasta la villa. Allí dio noticia del caso y ayuda, incluyendo ayuda médica, subió a la cabaña y el padre fue salvado. Pero todo fue una increíble hazaña. Fue una hazaña porque Paul, por una deformación de la espina dorsal, está impedido de caminar. Tuvo que bajar arrastrándose entre piedras y nieves para llegar a la villa. Pero hay algo más. Paul solo tiene 7 años de edad. Se dice, amigo, que los héroes no nacen, sino que se hacen. La persona más sencilla y humilde, aún el más apocado e insignificante, puede convertirse en héroe cuando las circunstancias lo exigen. El espíritu heroico no viene de los genes. Lo produce una urgente necesidad unida a un corazón altruista y compasivo. Bajo circunstancias normales, Paul Strub no pudiera haber hecho lo que hizo. La urgente necesidad de su padre y el corazón tierno y humanitario del hijo produjo el héroe. ¿De dónde saca fuerzas el que de repente se ve frente a una urgente necesidad? ¿Será que Dios mismo interviene en casos así? Yo creo que sí. La fe en Cristo reviste de heroicidad a cualquier persona que clama a Él. Un joven tímido puede salvar una persona de un edificio en llamas. Una niñita de 5 años puede a medianoche encontrar una ambulancia. Una humilde madre puede comportarse como leona si de defender sus pequeños se trata. Un niño impedido de 7 años de edad puede descender los Alpes en busca de ayuda. El héroe no nace, se hace. Se hace cuando en crisis busca ayuda divina. El ejemplo magistral fue el de Jesucristo, quien soportó la crueldad de la cruz para salvar a la humanidad. Amigo, cuando la situación se impone, no desmaye, no desmaye. Clame de corazón a Dios. Él le dará la fuerza necesaria para ser un héroe. ¿Quién sabe si en este mismo momento no está usted en esa situación donde la heroicidad es necesaria? Clame a Dios. En este momento Él llegará para su ayuda. Tenga confianza en Él. Él le ayudará a ser el héroe que la circunstancia demanda.
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1: El desfile por las calles de Boston, Massachusetts, seguía alegre, vibrante, feliz. Eran más de 2,000 jóvenes, la mayoría hispanos, que iban cantando cánticos cristianos y predicando a viva voz a los transeúntes que los miraban entre serios y sonrientes. El reverendo Estanislao González, pastor de una iglesia, venía atrasado al desfile. Traía su camioneta llena de gente y cuando quiso frenar, los frenos no respondieron. Ante el horror de todos los espectadores, atropelló la columna por el medio, dejando el tendal de muertos y heridos por el suelo. Me fue imposible frenar, dijo el consternado pastor a las autoridades. Cuando hundí el pedal, los frenos no respondieron. Amigo, miles de accidentes automovilísticos ocurren en las calles y carreteras por fallas de frenos. Muchas veces a los aviones les fallan los frenos en el aterrizaje y catástrofes ocurren. Si el motor es necesario en un vehículo, tanto o más importantes son los frenos. Si el motor falla, puede que el auto no arranque o sea necesario llamar un taxi o tomar un ómnibus. Pero si los frenos fallan, puede sobrevenir un choque o vuelco fatal. En la misma semana del accidente de Boston, un ómnibus con 40 ancianos se accidentó en España y murieron 18 personas. Un hombre en Ciudad de México, sin frenos, atropelló a gente en una feria callejera y mató a 7 personas. La causa, la misma. Falla de frenos. Amigo, cada uno de nosotros tiene un motor y tiene un freno. El motor es la voluntad, el freno la conciencia. Si nos falla el motor, nos volvemos como muertos en vida, somos pusilánimes, temerosos, apocados, acomplejados, vencidos. Si nos falla el freno, y nuestra voluntad corre literal y figuradamente sin frenos, cometeremos locuras. Pero al vivir con un buen motor, la voluntad de ir adelante y progresar en la vida, y un buen freno, una conciencia moral cristiana para gobernar nuestras acciones, tenemos entonces el triunfo asegurado.
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gracias, Señor, porque a través de tu Espíritu Santo te podemos adorar, Señor. Gracias.